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0: 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Hola amigos, bienvenidos a una nueva emisión de Radio Praga Internacional en español. Mi nombre es Juan Mutoni, como siempre los saludo desde nuestros estudios en la capital checa. Hoy tenemos tres temas muy interesantes. En primer lugar, la adaptación de la novela Saturnin a un musical que está por estrenarse en la capital checa y del cual nos va a contar todos los detalles Juan Pablo Bertaza. Luego celebramos los 50 años de Pat Amat, estos personajes que han hecho reír tanto a los checos y a otros extranjeros que han conocido este producto típico de este lugar. Y por último también vamos a conocer cómo afecta a los estudiantes universitarios los aumentos que se están viendo en los alquileres precisamente estudiantiles. Sara Jirichna nos va a contar qué es lo que está pasando y cómo afecta a la vida de los estudiantes todo este problema. Pero antes, conocemos las noticias del día. Noticias. Los restos del exministro de Relaciones Exteriores checo Jan Masaryk, exhumados el miércoles para esclarecer su muerte, se encuentran en un buen estado de conservación, según explicó el médico forense del caso, que participó precisamente en la exhumación, en diálogo con la televisión checa. El especialista explicó a la televisión pública que el cuerpo se había jabonificado durante las décadas que permaneció en la tumba, un proceso que permitió su conservación natural y que incluso después de 80 años mantiene sus tejidos húmedos. El dato resulta clave porque, según el especialista, se ha podido comprobar que la piel y los tejidos blandos del cuerpo no presentan signos de lesiones notorios, salvo la incisión realizada durante la autopsia original. La integridad del cuerpo, de los tejidos blandos, de la piel, solo fue alterada por la incisión de la autopsia. Si hubiera habido lesiones causadas por un objeto afilado, un arma o un objeto contundente, por ejemplo, un golpe en la cabeza, serían visibles. Esto no se observó para nada, precisó el forense a la televisión checa. Praga prepara nuevas medidas recíprocas para el personal diplomático y técnico ruso en respuesta al endurecimiento de las condiciones impuestas a los diplomáticos checos en Moscú. El ministro de Relaciones Exteriores, Petr Matzinka, comunicó la decisión a la embajadora rusa en Chequia, Ana Ponomarova, a quien había convocado antes de que Alemania atribuyera a Rusia la responsabilidad por un incidente ocurrido en agosto en el aeropuerto de Leipzig-Halle. Matzinka rechazó las explicaciones de la embajadora rusa, quien calificó las acusaciones contra Moscú de provocación al servicio de otros intereses. El ministro afirmó que su posición se basa tanto en la información proporcionada por la parte alemana como en las conclusiones de dos servicios de inteligencia checos. Un niño de 7 años cayó a las vías del metro de Praga en la estación Museum mientras miraba su teléfono móvil. El menor, que estaba acompañado por un familiar, no se dio cuenta de que se dirigía directamente hacia las vías. Otros pasajeros reaccionaron rápidamente y consiguieron devolverlo al andén en cuestión de segundos. El accidente ocurrió alrededor de las 6 de la tarde del martes de esta semana y quedó registrado por las cámaras de seguridad del andén. La policía checa compartió la secuencia vista desde dos ángulos en un impactante video. De repente, el niño dio un paso en falso y cayó directamente a las vías. Gracias a la reacción muy rápida de un extranjero que saltó a las vías para ayudar al niño y de otros pasajeros, conseguimos devolver al menor al andén en apenas unos segundos, explicó la portavoz policial Eva Kropachova. La República Checa ha adoptado medidas de seguridad en respuesta a varios incidentes registrados en países vecinos ante las sospechas de posibles actos de sabotaje y de intervención de 9 potencias extranjeras. El ministro del Interior, Lubomír Metnar, informó de ello este viernes, aunque no precisó en qué consisten las medidas por motivos de seguridad. Según el diario Pravo, se ha reforzado la protección de aeropuertos y estaciones de tren. Metnar aseguró que la situación de seguridad en República Checa es estable y que el país mantiene el nivel B de alerta terrorista. Los servicios de seguridad e inteligencia checos permanecen además en contacto con sus socios europeos. El Instituto Hidrometeorológico Checo ha emitido una alerta por fuertes vientos y posibles tormentas en el norte de Chequia durante la noche del viernes al sábado. Una masa de aire frío atravesará el noroeste del país y podría provocar rachas de viento de entre 55 y 70 kilómetros por hora. La alerta estará vigente entre las 22 del viernes y las 3 a.m. del sábado y afecta a varios distritos del norte de las regiones de Uusi-Natlapen. Y estas han sido las noticias del día en Radio Praga Internacional. El director eslovaco Tomáš Janíčka prepara el estreno de una adaptación que transforma el humor y la atmósfera veraniega de la novela en una comedia musical contemporánea con muchos giros narrativos, un fuerte énfasis en la historia de amor y sobre todo una mirada fresca sobre un libro, por supuesto hablamos de Saturnin, profundamente arraigado en la cultura checa. Para los detalles quedan con Juan Pablo Bartaza.
1: Aunque Chequia y Eslovaquia comparten frontera, historia y una sensibilidad cultural muy cercana, hay obras fundamentales de la literatura checa que nunca terminaron de arraigar en la nación vecina. Ese parece ser el caso, por ejemplo, de Saturnin, el libro de Zdeněk Kirotka sobre un joven aristócrata checo que solo pretende tranquilidad hasta que todo se desmadra cuando llega a su vida un ingenioso y anárquico criado. Así lo entiende Tomáš Janíčka, un director eslovaco que hoy trabaja a destajo y contrarreloj para ultimar los detalles de lo que será la primera versión musical de la novela. Durante el proceso de adaptación, confiesa, hubo una pregunta que lo acompañó desde el inicio. ¿Por qué a los checos les gusta tanto este libro?
0: Creo que es como cuando éramos pequeños y pasábamos el domingo en casa de la abuela. Es decir, es una historia agradable, placentera, con un humor eficaz que ya conocemos muchísimo. Nada de ahí puede sacarnos de quicio, nada es demasiado controvertido. En ese sentido, se trata de una historia quizás conservadora, pero en la que se pueden encontrar, por ejemplo, ciertos elementos de comedia romántica. Así que creo que también funciona para el espectador de hoy, aunque las rom-com están de moda hace ya varias décadas, pero lo que quiero decir es que este libro tiene la virtud de haber envejecido bien.
1: Si bien el estreno del musical, basado en este clásico popular de la literatura checa del siglo XX, traducido al español por Eduardo Fernández Couceiro, tendrá lugar el sábado 12 de septiembre en el Teatro Praguense Hibernia, casi en coincidencia con la llegada del otoño, su director Tomáš Janíčka sostiene que el placer casi pasatista que ofrece Saturnin está, en su opinión, profundamente asociado al verano.
2: Protože je to takové hodně prázdninové.
0: Porque es un libro muy de vacaciones, muy de no hacer nada, con mucho sol veraniego y donde el tiempo se detiene. Cuando viajo en tren a algún lugar, me suele pasar que de repente me digo, ¡ay, qué bonita esa colina que se ve por la ventana! ¿Cuánto me gustaría sentarme ahí para contemplar las nubes? Pero en realidad nunca lo hago, porque si realmente fuera, me encontraría con moscas y mosquitos, tendría calor, me incomodaría la lluvia y enseguida querría volver a casa. Pero este libro es perfecto porque estamos a salvo de todo eso, ofreciéndonos en toda su dimensión esa hermosa comodidad veraniega de no tener que hacer nada.
1: Parte de esa atmósfera veraniega seguramente tenga que ver con el humor particular del libro, que se inscribe en una tradición muy checa y remite a figuras tan emblemáticas como Živeik o Yara Zimmermann, un tipo de comicidad que combina ironía, absurdo y una mirada amable, aunque crítica, sobre la vida cotidiana.
0: Sí, y eso tiene que ver con que el libro le da mucha preponderancia al lenguaje con sus oraciones extensas que requieren mucha concentración. Es decir, no es un texto tan sencillo. Creo que es en ese sentido que puede recordar a Zimmermann por su lenguaje florido y hasta preciosista y la construcción tan bonita de sus frases. Yo no soy capaz de hablar así, aunque quisiera.
1: Así como Saturnin inspiró una célebre película en 1994, pero nunca había tenido una versión musical como la que se prepara ahora, Tomáš Dianiška también debuta en este género, aun cuando reconoce que es un formato que admira desde hace tiempo.
0: He visto un par de veces algunos musicales grandes, incluso en mecas como Broadway en Nueva York. Y cuando uno ve algo así y se da cuenta de que está hecho de manera realmente perfecta, aparece esa especie de impacto. Es un género en el que no molesta el quiche, no molestan las grandes emociones, no inspira vergüenza ajena. Es decir, con un drama de texto es necesario no pasarse de la raya del quiche. Pero aquí en realidad eso no importa y a mí me resulta muy cómodo.
1: Dianiška agrega que todo puede ser un musical, tal como demostraron en su momento las adaptaciones de Titanic y Volver al Futuro, aun cuando cada obra presente algunas particularidades y desafíos, como sucede justamente con Saturnin.
0: En este caso, mi intención fue destacar la línea amorosa, hacer de este libro una comedia romántica, construir la historia de modo que siempre estuviera pasando algo, que siempre hubiera un giro. Sería algo como un grupo de personas va a la cabaña y luego empieza a llover y se cae el puente. ¿Y entonces qué sigue? Después de todo, es una trama muy recurrente en novelas policiales como las de Agatha Christie. Así que intenté abordarlo de esa manera. Y después es bastante difícil coordinar todo el conjunto, que la banda, las luces, el sonido, los actores y la técnica, porque aquí hay un escenario giratorio y salen cosas de distintos lados. Que todo eso esté bien coordinado, eso sí que es exigente.
1: Aclara Dianiška que parte de esa exigencia radica en que la obra cuenta con 7 actores, pero a su vez cada uno tiene su reemplazo, por lo que se trata en realidad de 14 actores, y por el mismo motivo los músicos no son 10 sino 20. Explica que la comunicación con cada uno de ellos le demandó mucha paciencia, aunque al mismo tiempo reconoce que él ya lo sabía de antemano y por lo tanto no puede quejarse. Lo que sí tiene permitido hacer es imaginarse cuál de todas las sorpresas que se están gestando en la apuesta musical de Saturnin podría ser la que más sorprenda al público.
0: Podría ser, por ejemplo, algo relacionado al personaje de Miloš, que es un poco el villano de esta historia, un joven con una actitud muy molesta al que el protagonista no soporta. Él tiene en la obra un número grande de rap. Y quizás también sorprenda a la gente que lo que se hace es música de verdad. Se canta mucho. Lo intenté no ser demasiado conservador, así que algunos de los números son modernos, se podría decir incluso con un toque de electro swing. No solo swing clásico, sino que aparece un sonido fuerte, nuevo, contemporáneo. Eso puede ser que sorprenda al público, pero no creo que de forma negativa.
1: Saturnin es uno de esos libros que, como suele pasar con algunas películas clásicas como Pelishki, es capaz de despertar pasiones tan grandes que muchas personas no solo lo leyeron cientos de veces, sino que además se apropiaron en algún punto de su filosofía. Él, en cambio, lo leyó solo una vez y hace apenas un año. Quizás esa frescura le ofrezca cierta libertad para hacer una adaptación no tan fiel que justamente por eso haga justicia al espíritu iconoclasta y transgresor del libro. Dokud na světě jsou rampy plné světel,
0: sotva kdy se s nimi rozžehnám. Aparecieron por primera vez el 12 de agosto de 1976 en un cortometraje de marionetas animadas. El film fue dirigido por Lubomir Beneš, quien creó los personajes en conjunto con el ilustrador Vladimir Jiránek. Pat y Matt celebran medio siglo de vida juntos y siguen estrenando películas. Quedan con Gonzalo Núñez. Chapucero es un término popular en la península. En Latinoamérica se usan varias acepciones, todas igual de acertadas. Torpe, desangelado, desmañado, patoso, descuidado, manazas y hasta ganso. Pero en Chile tienen una expresión sacada del quechua que lo resume mejor. Maestro chasquilla. Esos son
3: Pat y Matt, dos maestros chasquilla entrañables que intentan arreglarlo todo a su manera única y variopinta, incluso cuando algo no necesita arreglo alguno, y todo lo estropean y arruinan, y por eso se meten en líos y siembran el caos allá donde estén. Pero así es la vida y ya está, ahí esto, que es la frase checa con que terminan todos los cortometrajes de Pat y Matt, diciendo que están conformes con el resultado, sea el que sea. Siempre contentos, siempre felices. Y lo mejor es que se trata de marionetas mudas, no hay diálogos, así que pueden ser disfrutadas por todo tipo de público, no solo el checo. Y así ha sido y sigue siendo. Y ya está. Pat es el que viste de amarillo, Matt el que viste de rojo, color que causó controversia en su momento, un poco más alto que su amigo. Ambos usan unas gorras características. Siempre están juntos, siempre viviendo aventuras impensables que siguen cautivando al público de todos los continentes. En una entrevista reciente con la televisión checa para celebrar el medio siglo de Pat y Matt, Marek Beneš, hijo de Lubomir y el actual jefe de la franquicia, dice que cuando en casa quiere ayudar y hacer algo útil, su mujer lo regaña siempre.
4: Tohle je Pat, tohle je Matt, jako mám na to nějaký pomůcky. Mně se hodně líbí třeba.
5: Este es Pat, este es Matt. Fácil. Imposible confundirlos. Lo divertido y curioso es que cuando en casa quiero ayudar o hacer algo, mi esposa me advierte. Mira, por favor, que no acabe como Pat y Matt, ¿ok? Pero tengo la ventaja de que si algo sale mal, si alguien se equivoca, pues ya tengo una historia que puedo usar para la serie. Así que estoy contento. Casi como Pat y Matt, que siempre están contentos con lo que hacen, aunque nunca arreglan nada. Sea cual sea el resultado, ellos siempre están contentos.
3: Las ideas de los fans de la República Checa y del extranjero también son de gran ayuda, agregaba Beneš en la misma entrevista. Es interesante que a pesar de su juventud rechacen la inteligencia artificial. Cuando aparece una imagen creada por IA en esa comunidad, nos animan a seguir con la animación clásica, sostiene. Y cumple con ese deseo. Siguen filmando con marionetas reales que pueden dañarse, a diferencia de la animación 3D, por computadora, por ejemplo. Pero precisamente por eso Pat y Matt tienen el cariz y el matiz que tienen. Eso no se puede crear artificialmente. El ilustrador Vladimir Iranek, uno de los padres de Pat y Matt, decía en 1993, en un documental para la televisión checa, que aunque nunca pronuncian palabra, se los imaginaba conversando siempre. Cuando los regaño, se inicia un diálogo entre nosotros, pero por supuesto, quien no forma parte del proceso creativo no puede oírlo. Entonces me responden y finalmente llegamos a un acuerdo que funciona para todos, dijo. La inspiración para los personajes provino de los dibujos animados anteriores de Lubomir Beneš sobre aficionados al bricolaje. Manitas tuvo gran éxito entre el público en 1976 cuando fue estrenado, y 3 años después Pat y Matt obtuvieron su propia serie de televisión. La serie se realizó durante el período de normalización comunista y la producción fue asumida por el estudio Bratislava de la televisión checoslovaca. Al parecer, una de las razones fue alejar el proyecto de la censura en Praga. Pero ni siquiera esto significó que la serie escapara por completo a la censura. Uno de los manitas perdió temporalmente su característico suéter rojo porque los censores consideraban que el color elegido deliberadamente era una burla no tan solapada hacia el Partido Comunista. Al principio, los dos manitas no tenían nombre, se convirtieron en Pat y Matt en 1989, en parte porque los nombres facilitaban la venta de la serie en el extranjero. Llegaron a ser populares mucho más allá de Checoslovaquia, desde Alemania, Austria y Polonia hasta Brasil e Irán. Sus nombres también han cambiado de un país a otro. En los Países Bajos, por ejemplo, se les llama Buurman en Buurman, o vecino y vecino. Marek Beneš, el aventajado hijo de Lubomir Beneš, siguió los pasos de su padre y tomó las riendas de Pat y Matt. En una entrevista con la radio checa hace 10 años, recordaba hasta dónde habían llegado los personajes. Los nombres Pat y Matt incluso se han incorporado al idioma persa como sinónimo de torpeza, así que la gente dice que alguien es como Pat y Matt. Son más populares en Irán que en nuestro propio país. En la actualidad algunas cosas han cambiado, pero la fórmula sigue siendo la misma. Dos maestros chasquilla demasiado confiados en sus limitadas capacidades, una reparación supuestamente sencilla o innecesaria o ambas, y el caos que se apodera de la pantalla. Un nuevo largometraje, Pat y Matt de vuelta al campo, se estrenará en los cines checos el 8 de octubre para celebrar el medio siglo de estos chapuceros de fama mundial, siempre acompañados por esa pegajosa melodía que creó el compositor Peter Skoumal. Ahí está y ya está.

0: Los alquileres de pisos estudiantiles y dormitorios universitarios registran un considerable aumento en 2026. Radio Praga Internacional conversó con alumnos de diversas universidades para entender el impacto de este incremento. Quedan con Sara Yuzhichna.
1: Yo soy solamente un pobre estudiante. Es una frase que se repite bastante en broma y un poco en serio entre los jóvenes chicos que no tienen trabajo fijo y dedican la mayor parte de su tiempo y sus esfuerzos a avanzar en su carrera académica. Cuando encuentran un hueco libre, no dudan en ocuparlo con un trabajo a media jornada. A la hora de salir a pasar un rato con sus amigos, eligen los locales con precios llamados estudiantiles, es decir, establecimientos que ofrecen productos con un valor reducido para este grupo de futuros profesionales. Para los estudiantes, no se trata solo de una cuestión de ahorro, sino muchas veces la única posibilidad que pueden permitirse. El próximo año académico se sentirá todavía más ajustado, debido fundamentalmente al aumento de los alquileres de pisos de estudiantes y dormitorios universitarios. En algunas ciudades se ha registrado un incremento de hasta el 10% con respecto al año pasado, según datos recogidos por S-Reality, una plataforma online de alquileres que presta sus servicios a cambio de una comisión. Una de las alternativas que han encontrado algunos alumnos es vivir en pisos compartidos, como describe una estudiante de Brno.
2: Já jsem v průběhu celého minulého roku bydlela na koleji Masarykovy univerzity.
3: Durante todo el año pasado viví en el dormitorio Vinárska de la Universidad Masaryk. Es una de las más modernas que tiene esta universidad. Son tres bloques, uno al lado del otro, y ahí viven un montón de estudiantes, la mayoría estudiantes internacionales de Erasmus. Durante el año pasado, pagaba cada mes alrededor de 310 euros por una habitación para dos personas, donde teníamos a disposición una cocina pequeña y un baño privado, así que no teníamos que compartirlos con otra gente. Eso era bueno. Por otro lado, diría que pagar 310 euros por una cama en una habitación compartida es demasiado. Esa fue una de las razones por las que decidí mudarme a un piso estudiantil. En ese piso compartido voy a pagar 185 euros por mes y unos 20 euros de costos adicionales. Estaré en una habitación de tres personas y en todo el piso vivirán cinco de nosotros.
1: Según S-Reality, una habitación individual en un piso compartido en Praga saldrá alrededor de 500 euros, contando costos adicionales. En Brno, unos 400 euros, mientras que en Hradec Králové y Pardubice, este mismo alquiler rondará los 330 euros y en Pilsen, un poco menos, alrededor de 290. En Zlín y České Budějovice, por otro lado, un alquiler de estas características saldrá a la mitad que en la capital. En este contexto, Bezrealitky, una plataforma que ofrece alquileres sin cobrar comisión, advierte que la oferta podría seguir encareciéndose incluso hasta finales de otoño. Pero no todo es dinero. Según la agencia inmobiliaria Remax, lo más importante para los estudiantes, además del precio, es el equipamiento del piso, entre lo que se destaca el acceso a una lavadora e internet de alta calidad. El encarecimiento de los dormitorios universitarios no es algo nuevo. Esta oferta hace tiempo ha dejado de ser la más barata para los estudiantes, en una tendencia que parece continuará al alza. En el sitio web de la DAMU, Facultad de Teatro de Academia de Artes Musicales, por ejemplo, ya se anuncia que los precios para este tipo de alojamientos se verán impactados por un incremento del 2.5%. Los dormitorios de la Universidad Carolina, por su parte, subieron sus precios en mayo, teniendo en cuenta los datos de la inflación acumulada especialmente durante 2024 y 2025, como comunicó a Radio Praga Internacional Teresa Brublová, del Departamento de Comunicación de la Universidad Carolina. Los alquileres de habitaciones individuales deberían oscilar entre 7 y 18 euros por una noche y las habitaciones de dos personas entre 5 y 10 euros. Estos precios incluyen el impuesto sobre valor añadido, la conexión al Internet y otros costes adicionales. Una estudiante de la Facultad de Teología Husita de la Universidad Carolina nos brinda su testimonio sobre la situación del alquiler estudiantil.
4: Na kolejích už jsem od mého prvního ročníku, kdy jsem začala na kolejích.
3: Yo uso estos dormitorios desde el primer curso. Comencé viviendo en la residencia de estudiantes Vltava, en el barrio Jižní Město. Ahí pagaba 165 euros por mes. Luego me trasladé a otra residencia estudiantil y de repente el alquiler aumentó unos 20 euros. Al año siguiente, el precio por noche aumentó unos 20 céntimos. Para mí, esto significa que no puedo depender solamente de la mesada de mis padres. Tuve que buscar un trabajo, lo cual no está mal. Por lo demás, pienso que los dormitorios son una buena opción para los estudiantes que viven en Praga. El alquiler para una habitación de dos personas se mueve alrededor de 205 euros por mes y para una habitación individual alrededor de 290 euros.
1: Según la lista de precios de alojamiento de la residencia estudiantil en České Budějovice, el alquiler por una noche costará un euro más por noche que el año anterior. En conversación con Radio Praga Internacional, una estudiante eslovaca de la universidad explica el impacto que tiene este incremento para su economía.
5: Cuando entré a la universidad en 2024, en el primer curso pagaba unos 5,8 euros por una noche y me alojaba en una habitación para dos personas. Luego llegó el primer aumento, por lo que empecé a pagar 6,2 euros. Ahora el precio ronda los 7 euros, un euro más de lo que pagaba cuando empecé la universidad. Este aumento me está quitando dinero de mi mesada. En comparación con mis amigos que estudian en Bratislava, pienso que estoy pagando demasiado.
1: Pero el precio de los alquileres no es lo único que preocupa a los estudiantes. Alumnos y empleados de las universidades suelen tener acceso a la mensa, comedores estudiantiles que ofrecen platos con descuento. Sin embargo, a raíz de cambios introducidos por el Ministerio de Educación, este beneficio también se podría ver afectado. Algunas universidades aún dudan a la hora de subir los precios en sus comedores, mientras que otras han decidido subvencionar esta prestación con fondos propios, según una reportes, por ejemplo, de la televisión checa y la Administración de Instalaciones de Propósito Especial. Así, los exámenes no son la única preocupación para los estudiantes checos este año. Antes de ponerse a estudiar, deben pasar la prueba de conseguir un alojamiento digno y asequible, una tarea que año a año parece se vuelve más compleja.
0: Amigos, hasta aquí nuestra emisión de hoy. Agradecemos a Aleš Krupka por su ayuda desde los controles y nosotros nos volvemos a encontrar en una próxima ocasión.

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2: Un cordial saludo a toda nuestra audiencia en este sábado. Si es la primera vez que comparte su tiempo con nosotros, les damos la más cálida bienvenida a la emisión en lengua española de Radio Eslovaquia Internacional. Desde el estudio R17 de la Radio Nacional Eslovaca en Bratislava, les saludan José Portuondo al micrófono y Abdulgani Arut en el control técnico. Como es habitual con la llegada de un nuevo mes, en este primer fin de semana de septiembre, nos dirigimos a todos ustedes para presentarles una nueva ronda de nuestro concurso. Este año se titula Agua Viva y en él recorremos los numerosos balnearios de Eslovaquia. Les recordamos que escuchen con mucha atención. Al final del programa les formularemos la pregunta cuya respuesta correcta les permitirá participar en el sorteo. Pero antes de dar paso a la octava ronda, revelaremos la solución de la séptima y por supuesto conoceremos al ganador. En la edición anterior les preguntábamos ¿qué producto tradicional eslovaco se utiliza en el balneario Diamant para realizar un masaje especial de desintoxicación? La respuesta correcta es la miel. Y el nombre del afortunado ganador de esta ronda, que recibirá nuestro premio, es, atención, Javier González Nungaray, que nos escribe desde Guadalajara, Jalisco, México. Enhorabuena, Javier. Pero todavía hay más. El premio principal, que reúne todas las participaciones de los oyentes de las diferentes redacciones de Radio Eslovaquia Internacional, es para Merion Wislowski, oyente de la redacción eslovaca. Ha ganado una estancia para dos personas en el Hotel Diamant de Dudince. Enhorabuena a los dos. Y ahora sí damos paso a la octava ronda. Cedo el micrófono a mi colega Peter Sabache.
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3: La Radio Eslovaquia Internacional ha preparado para este año otro ciclo temático y competitivo titulado esta vez como Agua Viva y dedicado a balnearios eslovacos que emplean ricas fuentes curativas situadas en nuestro país. Nuestra colega de la redacción alemana, Kerstin Jakubik, nos llevará en los siguientes minutos a un balneario más pequeño ubicado en Eslovaquia Central, al balneario Brusno.

0: El balneario Brusno se encuentra en el valle denominado como Slovenské Ludohorie, en la dirección noreste desde la capital de esta región, Banská Bystrica, en la entrada del valle que lleva el nombre de Peklo, infierno. La ubicación del balneario, al final del pueblo nombrado como Brusno, con un poco más de 2.000 habitantes, rodeado de montañas, predetermina directamente esta localidad para descansar y recargar energía. Un fresco aire montañoso lleno de olor de los bosques coníferos situados en su alrededor da la bienvenida a todos sus visitantes. El agua curativa local comenzó a usarse para fines balnearios en el siglo XIX. Lenka Sokolová, gerente de comercio y marketing del balneario Brusno, explica.
1: Las primeras menciones escritas sobre las fuentes de agua mineral en Brusno provienen del año 1818, redactadas en la crónica de la parroquia de la localidad de Medzibrod. Pero los habitantes locales conocían los efectos curativos de esta agua mucho antes. Las fuentes eran utilizadas especialmente por leñadores, mineros y carboneros locales que pasaban por esta localidad hacia su trabajo. La primera casa balnearia comenzó a construirse en 1834 y fue finalizada en 1837. La primera temporada fue abierta en primavera en 1838. El año antes mencionado se considera como el inicio oficial de la industria balnearia en Brusno.
0: En 1859, esta primera casa balnearia fue destruida por el fuego. Después de 2 años fue restaurada y hoy en día la conocemos como el pabellón histórico bajo el nombre de Vepor.
1: La era dorada del balneario empezó en 1884, cuando fue comprado por Ludovít Rosenauer, constructor y diseñador de la ciudad eslovaca de Banská Bystrica. Durante su actuación fueron construidos varios edificios que forman, hasta el día de hoy, el casco histórico de balneario. Además, Rosenauer también contrató al primer médico balneario permanente, Josef Lukács.
0: Brusno en este tiempo era muy popular entre clientes húngaros de Budapest. Ya en aquel entonces, el balneario ofrecía sus fuentes curativas para tratamientos en base de bebidas, tal y como en la famosa localidad de Karlo de Vary. También por esta razón los llamaban Karlo de Vary eslovacas. Para huéspedes de Hungría estaban simplemente más cerca y económicamente más rentables. El balneario perdió dichos clientes después de la formación de Checoslovaquia, pero también en nuevas condiciones sociales en los años 20 del siglo XX experimentó un gran auge. Además de su agua curativa, ofrecía distintos tratamientos y turberas extensas. En las casas balnearias tituladas como Vepor, Jumbier y Paula se encontraban 150 habitaciones muy modernas para aquella época, especialmente gracias al sistema de abastecimiento de agua y su iluminación eléctrica. Después llegó la Segunda Guerra Mundial.
1: Tras la guerra, el balneario se quedó en muy mal estado y su situación la empeoró aún más un incendio ocurrido en el año 1947. Posteriormente fueron reconstruidos por la empresa acería de Podbrezová y después pasó bajo la administración del Estado. Uno de los cambios más grandes fue la construcción de la casa balnearia bajo el nombre de Poljana. La construcción fue iniciada en los años 70 y el edificio finalizado fue abierto en 1985. Hasta el día de hoy representa el centro principal de la curación de sus visitantes del balneario, alojados en la misma instalación.
0: Tras su apertura, Poljana pertenecía a una de las instalaciones balnearias más modernas en Eslovaquia. En 1986 dejó de usarse el antiguo balneario histórico. Actualmente, el balneario Brusno ofrece 380 lugares en las casas balnearias de Poljana y Brusnianka. Unos 140 empleados se preocupan por el bienestar de sus huéspedes. La enfermera jefa, María Pohorelcová, sabe exactamente en qué pueden ayudarles.
2: En cuanto a nuestros servicios sanitarios, los tratamientos en este balneario están orientados a los sistemas circulatorio y respiratorio. Se trata de procedimientos curativos en base de agua, pero obviamente podemos mencionar también las llamadas electroterapias y las rehabilitaciones, que son al mismo tiempo tanto curativas como relajantes.
0: El cuidado del sistema respiratorio lo apoyamos no solamente por nuestros tratamientos balnearios, sino también por emplear el clima local. Slavomira Blahušiaková, directora operativa del balneario Brusno, explica.
1: El aire en Brusno, donde contamos también con una estación meteorológica, es mejor que en los Altos Tatras si comparamos su contaminación y calidad. Es decir, aquí incluso el aire cura.
0: A estos beneficios se suma uno más, la fuerza de las fuentes curativas. En el balneario Brusno aprovechan sus tratamientos en base de bebidas para los pacientes después de las operaciones de vesícula biliar o estómago, o cuando personas padecen enfermedades cardíacas o problemas con sus vías urinarias. Lenka Sokolova, gerente de comercio y marketing del balneario Brusno, conoce perfectamente los nombres de todas las 5 fuentes.
1: Se trata de Ludvík, Paula, Jumbier, Vepor y Ondrej. Los tratamientos en base de bebidas resultan convenientes para casos de la pérdida de apetito, la inflamación crónica de las vías urinarias o del aparato digestivo para cubrir las necesidades diarias de calcio y magnesio.
0: Las fuentes curativas Ludvík y Ondrej contienen además flor y están disponibles libremente, tal y como otras 3 fuentes curativas en el cercano parque balneario. Es decir, para hacer un recorrido por el mencionado parque se recomienda que no se les olvide llevar una botella. En el caso de que sea necesario, unas botellas y el plano de los alrededores están siempre disponibles en la recepción del balneario. El sabor del agua de cada fuente difiere dependiendo de su composición química y así cada huésped pueda encontrar su favorita. En uno de los extremos del parque está la planta de llenado del agua mineral Ondrej. Desde aquí, bajo el nombre de Brusnianka, llega a sus consumidores. Desde el año 2020, el balneario Brusno tiene un nuevo propietario. Desde entonces logró finalizarse uno de los proyectos del que está particularmente muy orgullosa la directora operativa del balneario Brusno, Slavomira Blahušiaková.
1: Hace 3 años acabamos de construir un enorme centro de bienestar denominado como Karakaya SPA, que incluye una piscina de natación, jacuzzi, piscinas recreativas o el llamado río indiano.
0: Los visitantes podrán encontrar aquí 8 saunas temáticas, como por ejemplo una sauna finlandesa de vapor aromática que lleva el nombre de Maharaja, o una biosauna que lleva el nombre de Michelangelo. El centro de bienestar lleva el nombre del famoso antiguo balneario Caracal en Roma, con una extensión total de 3.300 metros cuadrados. Tal y como destaca la directora Blahušiaková, con dicho tamaño representa el mayor centro en su categoría de entre todos los balnearios en Eslovaquia. Lo aprovechan tanto clientes del balneario como también huéspedes de los alrededores. La estancia en un balneario se caracteriza no solamente por procedimientos curativos y descanso en un centro de bienestar o en un parque balneario, sino también por un programa cultural. Tampoco les falta a los clientes del balneario Brusno, tal y como confirma Slavomira Blahušiaková.
3: 3
1: veces a la semana organizamos una noche musical. Además, tenemos los fines de semana temáticos con ocasión, por ejemplo, del Día Internacional de la Mujer o del Día del Niño. En nuestra terraza preparamos la llamada Bienvenida al Verano. Se trata de un evento bastante grande. Por ejemplo, este año hemos contado con la presencia del famoso cantante eslovaco Pavol Hamel como la estrella principal.
0: Uno de los eventos más conocidos es el Festival Musical de Josef Bednárik, organizado en el balneario de Brusno todos los años en el mes de agosto, en el cual suenan famosas composiciones de musicales interpretadas tanto por caras bien conocidas como también por nuevas personalidades emergentes. Además de las experiencias musicales antes mencionadas, el balneario ofrece a sus visitantes excursiones a ciudades ubicadas en su alrededor o al castillo cercano situado en la localidad eslovaca de Slovenská Ljubča. ¿Y cómo valoran este balneario sus huéspedes? La señora Miroslava lo tiene bien claro.
2: Llevo visitando este lugar 18 años y la razón principal consiste en que conozco todo lo que está aquí. La gente, los trabajadores y los médicos que están aquí, todos son muy amables y siempre intentan satisfacer todas mis necesidades. También los servicios son de alto nivel. No quiero cambiar el balneario. Ya he estado también en el balneario de Sliach, pero de verdad, aquí ya hay relaciones familiares, yo diría. Todos nos conocemos, servicios excelentes.
0: La señora Eva ha optado por una estancia balnearia en Brusno por primera vez.
2: Porque aquí todo es muy tranquilo y acogedor. Hay poca gente, que no se trata de un complejo grande. A mí no me gustan los complejos grandes y este me conviene.
0: Para que el balneario pueda seguir ofreciendo a sus clientes servicios de todo tipo, la dirección no descansa y sigue trabajando incansablemente en sus mejoras. La directora operativa Slavomira Blaušiaková nos ha revelado sus planes más próximos.
1: Cada año seguimos adelante. Hemos acabado de construir la casa balnearia Brusnianka o el gran centro de bienestar Karakaya S.P.A. En enero comenzaremos con la reconstrucción de nuestras habitaciones. Antes del fin del año, en curso, repararemos la iluminación pública tanto del parque como también de todos los edificios que tenemos aquí. El año que viene reconstruiremos las habitaciones y construiremos una nueva piscina externa y un nuevo sistema de aparcamiento.
0: El balneario Brusno es pequeño, pero grande desde el punto de vista de lo que ofrece a sus visitantes. Este año ya registran unas 70.000 pernoctaciones. Sus servicios los ofrecen tanto a los pacientes de las aseguradoras para realizar aquí su estancia curativa, como también a los clientes que quieren descansar y llevar a cabo en este lugar una estancia relajante, o simplemente llegan para visitar el centro de bienestar o el parque con las fuentes curativas. Y precisamente estas fuentes representan el objeto de la pregunta para esta ronda de nuestro concurso anual. ¿Cuántas fuentes curativas brotan en el parque balneario en Brusno? Sus respuestas las pueden enviar a nuestra dirección antes del 28 de septiembre.
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4: Así pasó.

0: 1 de septiembre de 1992, hace exactamente 32 años, el Consejo Nacional Eslovaco aprobó la Constitución. Este documento tardó casi 2 años en elaborarse y su forma definitiva fue fruto del debate político y público, de los acuerdos, concesiones y compromisos mutuos, de las esperanzas y del entusiasmo de aquella época. Durante este largo tiempo, la Constitución ha demostrado no solo su viabilidad, sino también ciertas debilidades que han sido puestas de manifiesto por la evolución histórica y la realidad de la vida cotidiana. Pero echemos ahora la vista atrás, al año 1992, cuando se redactó el texto de la Constitución. Fue un periodo de cambios turbulentos y de democratización, que se produjo tan solo 3 años después de la caída del régimen comunista. Escuchemos cómo recuerda esta época uno de los autores del texto de la Constitución, Ljubomir Fogaš, por entonces diputado del partido Izquierda Democrática, profesor y abogado.
1: La Constitución de la República Eslovaca se elaboró en unas circunstancias sociales sumamente complicadas. Hoy en día casi nadie es consciente de ello. Estábamos en los primeros compases del cambio social. Vivíamos una transformación sin precedentes. Creo que nuestra generación tuvo la suerte de estar allí. La federación se estaba desintegrando. La constitución se redactó en un momento en el que la federación aún existía. Y a pesar de los acuerdos políticos, aún no conocíamos el resultado, porque todo estaba en manos de los diputados federales. Otra característica de aquella época era la clase política recién surgida. Los partidos políticos de aquel momento solo llevaban 2 o 3 años en funcionamiento, si no contábamos al Partido Comunista Transformado. La inmadurez de algunos políticos llevó a que se elaboraran 9 versiones de la Constitución. Cada partido político se esforzaba por redactar su propio texto. Debo decir que a pesar de estas dificultades, siempre nos unía alguna idea, algún gran ideal, y la redacción de la Constitución fue precisamente uno de esos grandes ideales.
0: El ex viceprimer ministro de la República Federativa Checa y Eslovaca, Milan Čič, también recuerda el proceso de redacción del texto de la Constitución.
2: Cuando llegó el periodo de liberalización tras 1989, se produjo una nueva situación, la democratización, y esta se produjo en el verdadero sentido de la palabra, por lo que también se liberalizaron las opiniones y las ideas para crear un nuevo modelo de convivencia entre checos y eslovacos. No fue desde el principio que quisiéramos una República Eslovaca independiente. Fue sobre todo el Partido Nacional Eslovaco el que comenzó a impulsar la creación de la República Eslovaca, una República Eslovaca independiente. Fue un periodo complejo que no solo tenía un carácter nacional, sino también social, y que tenía un carácter de derecho internacional, entre otras cosas.
0: El Consejo Nacional Eslovaco decidió el destino de la Constitución a finales de agosto de 1992. Los diputados discutían sobre las distintas disposiciones. El preámbulo también fue un punto conflictivo. El Movimiento Demócrata Cristiano Húngaro y el Partido Convivencia luchaban por el reconocimiento de los derechos de las minorías nacionales. Por su parte, los demócratas cristianos proponían aprobar únicamente una versión abreviada de la Constitución. El día D estuvo precedido por un dramático debate. Recordemos su desarrollo y las opiniones de los diputados de entonces: Augustín Marián Huska del HZDS, Josef Prokeš del SNS y Peter Weiss del SDL.
3: Prijatie ústavy je dozretie sebaurčovacieho práva do zákonného naplnenia.
1: La aprobación de la Constitución

0: hacer realidad la soberanía.
1: Seguramente todos podemos imaginar un texto constitucional más perfecto, pero todos sabemos que este texto nunca será perfecto. El Partido Nacional Eslovaco también tiene sus reticencias, pero al mismo tiempo somos plenamente conscientes de que hay que dar el primer paso.
0: En este momento histórico tan decisivo, cada uno de nuestros errores puede tener consecuencias incalculables. Todos deberíamos ser conscientes de la verdad que expresó de forma tan concisa Michael Novak, científico estadounidense de origen eslovaco, que las carreras de los líderes políticos suelen durar menos que las consecuencias de sus actos.
2: También se alzaron voces críticas, sobre todo desde las filas de la coalición húngara. A continuación, escucharán al presidente del grupo parlamentario del Movimiento Demócrata Cristiano Húngaro, Pao Csáky.
1: El proyecto de constitución de la República Eslovaca se ha elaborado con gran precipitación. En él se observan numerosas relaciones poco claras y poco meditadas. Y la definición, el funcionamiento y las relaciones recíprocas de algunas instituciones de nueva creación no están bien definidas desde el punto de vista técnico. Todo ello queda patente, entre otras cosas, en el elevado número de observaciones y enmiendas presentadas por las comisiones del Consejo Nacional Eslovaco. No puedo estar de acuerdo con los intentos de restar importancia a este hecho.
2: El entonces primer ministro Vladimir Mečiar clausuró el debate.
0: No tengo derecho a juzgar, pero sí a expresar mi opinión de que las deliberaciones sobre la Constitución se desarrollaron en un espíritu de democracia, libre intercambio de opiniones y respeto mutuo. Confío en que esto sea una característica permanente de la labor del Parlamento eslovaco a lo largo de todo su mandato y en que los tiempos de las payasadas operísticas hayan desaparecido para siempre de este órgano.
2: La importancia que se le concedía en aquel momento al proceso de aprobación de la Constitución queda patente también en la intervención televisiva del entonces presidente del Consejo Nacional Eslovaco, Iván Gašparovič. En ella se centró principalmente en disipar los temores ante la esperada separación de los checos.
3: Prijatím ústavy Slovenskej republiky nesledujeme prerušenie vzťahov so susedom najdôvernejším.
1: Con la aprobación de la Constitución de la República Eslovaca no pretendemos romper las relaciones con nuestro vecino más cercano. Estamos decididos a seguir colaborando y a mantener buenas relaciones con la República Checa, sin restricciones administrativas, aduaneras, de pasaporte ni de ningún otro tipo. Aspiramos a una nueva calidad de relación en los ámbitos económicos, político, civil, internacional, de defensa y monetario. Apostamos por el camino del entendimiento y el diálogo. Quiero asegurarles que, junto con los diputados del Consejo Nacional de Eslovaquia, haremos todo lo posible para que se apruebe una constitución que respete no solo al órgano legislativo, sino también nuestra cultura, nuestra moral y nuestro interés por la cooperación con la República Checa y con el resto de países. Que el documento que surja de la razón, la buena voluntad y el sentimiento de nuestros diputados sirva a nuestro pueblo, a los miembros de las minorías nacionales y los grupos étnicos, pero también a todos aquellos que llegan a nuestro país con buenas intenciones.
2: El 1 de septiembre de 1992 se sometió a votación pública el proyecto de constitución del gobierno. Finalmente, los diputados aprobaron la constitución con la mayoría de 3/5 requerida, pero sin los votos de la coalición húngara ni del KDH. Según ellos, lo que impedía la convivencia era la insuficiente protección de los derechos de las minorías. A los demócratas cristianos, por su parte, les preocupaba que la Constitución estableciera una doble situación jurídica, ya que la Constitución checoslovaca seguía vigente. Según Jan Čarnogurský, también había otros motivos.
4: Druhý okruh bol ten, že v novej ústave sme nevideli dostatočne zabezpečenú ochranu života.
0: La segunda razón fue que no veíamos en la nueva constitución una protección de la vida suficientemente garantizada. Y ese es un problema que nos sigue acompañando hasta hoy día. Y por último, el tercer problema era que ya por aquel entonces se libraba una lucha para que la nueva Eslovaquia fuera reconocida y aceptada internacionalmente. Y la votación sobre la Constitución formaba parte de esa lucha.
2: Lo cierto es que tras la aprobación de la Constitución,

0: constitución, Eslovaquia se convirtió en el primer estado en tener su propia constitución publicada en el boletín oficial de otro estado, concretamente el de la República Federativa Checa y Eslovaca. Y es que esta última no dejó de existir oficialmente hasta el 1 de enero de 1993. El jurista Peter Kresák nos habla de cómo era, pues, la nueva constitución eslovaca.
1: Iste ústava Slovenskej republiky z roku 1992 odrážala situáciu.
2: Sin duda, la Constitución de la República Eslovaca de 1992 reflejaba la situación y a los autores de dicho documento, pero esa es en realidad la situación que caracteriza cualquier documento constitucional. Quizás lo específico fue que, evidentemente, todo sucedió con relativa rapidez, es decir, la elaboración de este documento. Pero más tarde, como es lógico, vimos que existía una necesidad real de introducir correcciones. Sin embargo, creo que eso tampoco es nada extraordinario, porque si una constitución moderna debe reflejar la sociedad en la que se aplica y, en cierta medida, adelantarse al desarrollo social y marcar tendencias, es comprensible que con el tiempo esa constitución quede obsoleta y que algunas cosas resulten ineficaces.
3: Llegamos al final y lamentablemente tenemos que despedirnos. No sin antes decirles gracias por estar ahí, por ser parte de nosotros. Que tengan un excelente sábado y un gran fin de semana. Hasta la próxima entrega.
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0: es un error de idealismo, pues ignora la necesidad de estructuras de poder estables. En última instancia, la democracia es un sistema político que se nutre, protege y se perpetúa gracias a un ecosistema cultural específico. Las instituciones políticas son el cuerpo de la democracia, pero la cultura cívica es, indiscutiblemente, su alma.
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0: ¿Cuál es la relación entre democracia y elecciones libres? La relación entre democracia y elecciones libres es fundamental, ya que las elecciones constituyen uno de los principales mecanismos mediante los cuales funciona un sistema democrático. La democracia es una forma de gobierno en la que el poder reside en el pueblo, que ejerce su soberanía de manera directa o por medio de representantes elegidos. Para que esta participación sea real y efectiva, es indispensable que existan elecciones libres, transparentes y periódicas. Las elecciones libres permiten a los ciudadanos expresar su voluntad política mediante el voto, sin presiones, amenazas ni manipulaciones. Gracias a este proceso, la población puede elegir a sus gobernantes y decidir quiénes serán los encargados de representar sus intereses en las instituciones del Estado. De esta manera, las elecciones se convierten en un instrumento esencial para garantizar que el poder político provenga de la voluntad popular y no de la imposición de un grupo o de una persona. Además, las elecciones libres fortalecen la legitimidad de los gobiernos democráticos. Un gobernante elegido mediante un proceso electoral transparente cuenta con el respaldo de los ciudadanos y obtiene la autoridad necesaria para ejercer sus funciones. Por el contrario, cuando las elecciones son fraudulentas o restrictivas, la confianza en las instituciones disminuye y la democracia se debilita. La legitimidad democrática depende en gran medida de que los ciudadanos perciban que su voto tiene valor y que los resultados reflejan fielmente la voluntad colectiva. Otro aspecto importante es que las elecciones libres garantizan la competencia política. En una democracia deben existir diversas opciones políticas para que los ciudadanos puedan comparar propuestas, programas e ideologías antes de tomar una decisión. La pluralidad de partidos y candidatos favorece el debate público y contribuye a que los gobernantes rindan cuentas de sus acciones. Si un gobierno no satisface las expectativas de la población, las elecciones ofrecen la oportunidad de reemplazarlo pacíficamente por otro que cuente con mayor apoyo. Asimismo, las elecciones libres protegen otros principios democráticos, como la igualdad y la participación ciudadana. Cada persona tiene derecho a votar y a ser elegida sin discriminación por motivos de raza, religión, género o condición social. Este principio de igualdad política garantiza que todas las voces tengan la posibilidad de influir en las decisiones colectivas. Además, la participación electoral fomenta el compromiso de los ciudadanos con la vida pública y fortalece la cultura democrática. Sin embargo, las elecciones por sí solas no son suficientes para asegurar la existencia de una democracia plena. También es necesario que se respeten otros derechos y libertades, como la libertad de expresión, la libertad de prensa, la de asociación y el acceso a información veraz. Sin estas condiciones, los ciudadanos no pueden tomar decisiones informadas ni participar de manera efectiva en los asuntos públicos. Por ello, las elecciones libres deben ir acompañadas de instituciones sólidas y del respeto al Estado de Derecho. En conclusión, democracia y elecciones libres mantienen una relación inseparable. Las elecciones son el medio que permite a los ciudadanos ejercer su soberanía, elegir a sus representantes y controlar

0: controlar el ejercicio del poder político. Al mismo tiempo, una verdadera democracia crea las condiciones necesarias para que las elecciones sean justas, competitivas y transparentes. Por ello puede afirmarse que las elecciones libres son uno de los pilares fundamentales sobre los que se sostiene cualquier sistema democrático.
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dice Dios. No me elegisteis vosotros, fui yo quien os llamó antes que el tiempo empezara. Ya os conocía yo, pueblo santo entre los pueblos, escogido según mi gracia. Sois como el viento que pasa y nadie sabe a dónde.

pero no es del que quiere ni del que corre en su afán, sino de Dios que tiene misericordia según su voluntad. Se alzaron maestros con señales, diciendo: Yo soy el Cristo. Mis escogidos decían: En los templos ya no está Jesús, y las iglesias están llenas.

pues lo imposible para el hombre con Jesucristo se hace realidad. Al toque final de trompeta, en los cuatro vientos volarán, desde un confín al otro de la tierra, mis elegidos.

Sal fuera, dijo, ponte en el monte y verás que el Todopoderoso por aquí va a pasar. Vino el viento que rompe las piedras, pero el Señor no estaba en el vendaval.

Desde el principio el Señor advirtió que el juicio habría de venir, como en los días en que el mundo ignoró la voz que lo quiso advertir. Noé, predicador de justicia, proclamaba el juicio de Dios y por la fe preparó el arca, obedeciendo su voz.

descendió fuego sobre Sodoma. Cuando el pecado creció sin pudor, pero el Señor sacó al justo de en medio, porque escuchó su clamor. Así es el juicio del Dios verdadero, no olvida al justo jamás. Él es refugio en el día postrero.

también oyó la advertencia y creyó la palabra de Dios. Desde el más grande hasta el más pequeño se humillaron con fe y temor, y el Señor vio sus corazones y detuvo su destrucción, porque Él salva a los que oyen su voz y esperan en su salvación. La puerta se cerró como en el arca de Noé, y el Señor guardó a los que son de Él. Con su espada de doble filo alimenta y juzga a la vez, porque el pastor no olvida a los suyos ni los deja en la oscuridad. Sus ovejas reconocen.

cuando las lámparas ardían con aceite, esperando al esposo llegar.

No digas que yo soy bueno, a nadie le hago mal. A los pobres doy dinero y entraré al reino celestial. Harías mentiroso a Dios si no necesitas salvación.

no es por Cristo, el Redentor. Todas nuestras buenas obras, trapo inmundo ante sus ojos son. No podemos justificarnos.

el buen pastor ha guardado a los que su padre le había dado antes de la fundación del mundo, cuando por ellos fue inmolado. Porque no es de todos la fe, y la puerta muy estrecha es Dios el que te escoge, no tú a Él.

Daniel oyó, mas no entendía. Y preguntó al Señor aquel día: ¿cuál será el fin de estas señales que has mostrado en visiones tales? Y Dios respondió prontamente: hasta el fin quedan selladas sin revelar. Los impíos procederán impíamente, y los sabios.

uno de los ancianos me dijo: no llores más, mira bien. El león de Judá ha vencido, la raíz de David.

nos hiciste. Y miré y oí muchos ángeles. Alrededor del trono yo lo vi. Eran millones de millones que a gran voz

muchos serán limpios y emblanquecidos y purificados. Los impíos procederán impíamente, y ninguno de los impíos entenderá, pero los entendidos

que no hace nada el Señor sin que revele el secreto a sus siervos los profetas, les envió diciendo: buscadme mientras pueda ser hallado, llamadme en tanto.

amo los que me aman, y me hallan los que temprano me buscan. El que no me busca no me halla, ni discierne mi llegada. Noé, predicando justicia, acabó de construir el arca, y los que dentro ya estaban vieron cómo Dios la puerta cerraba.

Los hombres malos no entienden el juicio. Más los que buscan en su palabra entienden todas las cosas. Ninguno de los impíos entenderá, pero los entendidos comprenderán. Cristo rige a las naciones con vara de hierro, las quebranta como vaso de alfarero.

Era una tarde de enero, y la ayuda de un cóctel que una sonrisa de miel llenaba el salón entero. Y Cupido estaba allí, con su flecha preparada, y una princesa encantada fue flechada para mí. Era libre como yo y comenzamos a hablar. De pronto empezó a nevar y el romance comenzó. Todo ocurrió de repente, como un encuentro casual. Y lo que fue poco usual se convirtió en permanente. Las miradas se cruzaron en un lenguaje confeso. Hubo un suspiro, un beso y dos almas se abrazaron. Esto que ocurrió en enero me produjo dichas mil, cuando una tarde de abril nos unió con un te quiero. Así fue, Cookie y Antonio, para dicha de los dos, con el respeto hacia Dios, sellaron su matrimonio. Pues en la vida es verdad, nadie conoce el futuro, y aquel día, claro o oscuro, nos trajo felicidad.